0: nosotros somos los eternos apocalípticos.
1: Yo de regreso es un problema, baby, tú lo sabes. 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